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4: De regreso ya, muy a gusto en este sábado. Qué gusto saludarte y acompañarte nuevamente a partir de este momento con información, noticias y la mejor música. Está por aquí en la producción mi querido Rob, en los controles Osmar. Yo soy Radamés Núñez, así me encuentras en las redes, ahí en Facebook y en Instagram como Radamés Núñez. Y nosotros comenzamos de una vez con esto en 106.5 Mix, 80s, 90s y más.

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0: Oye, déjame platicarte, mucha atención a todos aquellos fans de Rihanna. La espera por música nueva podría estar llegando a su fin, ya que el rapero y pareja sentimental de Rihanna, A$AP Rocky, dijo que ya está de regreso en el estudio de grabación trabajando en nuevas canciones. Aseguró que estaba ya ahí en el estudio y que está cocinando nueva música, aunque bromeó diciendo que podría meterse en problemas por compartir esta información. La noticia encendió las redes, ya que no lanza un disco de estudio desde el año 2016. En los últimos años se ha enfocado en su familia y en sus exitosas marcas, además de actuaciones especiales como su recordado show de medio tiempo del Super Bowl número 57. Hay una información más reciente acerca de Rihanna. Yo soy Radamés Núñez y esto es 106.5 Mix, 80s, 90s y más.
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0: Oye, una de las parejas más queridas de Hollywood finalmente confirmó lo que durante meses fueron rumores. Zendaya y Tom Holland ya son esposos. Los protagonistas de la saga Spider-Man lograron algo poco común en el área de las redes: casarse en total privacidad. De acuerdo con distintos reportes, la pareja contrajo matrimonio a principios de este año y el pasado 4 de agosto celebraron una exclusiva reunión con familiares y amigos cercanos en un hotel de Inglaterra. El festejo se hizo lejos de los reflectores y con un ambiente inspirado en la naturaleza. Según los reportes, los invitados tuvieron que dejar sus teléfonos antes de ingresar al evento, una medida que evitó cualquier filtración de imágenes o videos de la boda. La noticia cobró fuerza después de que Tom confirmara indirectamente el enlace durante una entrevista, esto al mencionar que sus familiares sí estuvieron presentes en la verdadera boda, desmintiendo imágenes generadas por inteligencia artificial que estaban circulando en internet. Zendaya y Tom Holland se conocieron en el rodaje de Spider-Man Homecoming y después de años de amistad hicieron pública su relación en el año 2021 y desde entonces, bueno, pues se han convertido en una de las parejas más admiradas de la industria por mantener su vida personal lejos del espectáculo y de los reflectores. Hay la información acerca de este par de tortolitos, quienes sí, ya se confirmó, están casados. Mientras tanto, no te muevas, soy Radamés Núñez y esto es 106.5 Mix, 80s, 90s y más.
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4: Para mí fue un gusto acompañarte. Vamos con la última información vial.
5: Aviso.
4: Los vehículos con engomado amarillo, terminación de placas 5 y 6, tienen hasta el 30 de agosto para verificar.
5: Buen avance.
4: Aprovecha que nada te detiene en Eje 1 Norte, desde Eje 1 Poniente hasta Avenida del Trabajo. Simón Bolívar con buen avance desde Viaducto hasta Cumbres de Maltrata. Supervía Poniente también es una excelente opción desde Avenida Tamaulipas hasta Avenida San Jerónimo. Si circulas por Viaducto Río Becerra, aprovechalo. Tenemos buen avance desde Calle 21 hasta Viaducto Miguel Alemán. Y libre Carlos Lazo entre Avenida Tamaulipas y la autopista México-Toluca.
5: Clima.
4: Tenemos una temperatura de 22 grados. Yo soy Mariela y para mí fue un gusto acompañar tu camino a través de 106.5 Mix, 80s, 90s y más. Que tengas un excelente fin de semana.

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1: Hoy déjame platicarte que aunque Barbie fue uno de los mayores fenómenos cinematográficos de la década, el futuro de Barbie 2 está rodeado de controversias y su desarrollo atraviesa un momento de incertidumbre. El principal problema gira en torno a las negociaciones entre el estudio y las figuras clave del éxito original, o sea, Margot Robbie, Ryan Gosling, la directora y el guionista. Distintos reportes señalan que las pláticas han estancado debido a desacuerdos sobre salarios y participación en las ganancias de una posible secuela. De acuerdo con medios, el estudio hizo múltiples ofertas para asegurar el regreso del equipo creativo, pero hasta ahora no, bueno, pues se ha alcanzado un acuerdo. Incluso se habla de tensiones internas respecto al presupuesto y a los montos que van a recibir los actores de la franquicia. La situación es tan delicada que existe una fecha límite. El estudio tendría hasta diciembre de este año para cerrar estos acuerdos. De lo contrario, los derechos para producir la secuela regresarían a la marca propietaria de la famosa muñeca. Lo curioso es que, según algunos reportes, ya existirían ideas preliminares también para una nueva historia, pero no avanzan formalmente hasta que esta situación quede resuelta. Pues es que sí, después de ver el éxito que fue la primera parte, Barbie, ¿no?, el lanzamiento de esta película, ahora todo el mundo quiere pues un poco más de rebanada del pastel. ¿Estás de acuerdo? Pues ahí está, y ojalá por el bien de todos los fans se haga la segunda parte, Barbie 2. Mientras tanto, no te muevas. Yo soy Radamés Núñez y escuchas 106.5 Mix, 80s, 90s y más.

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2: Segunda hora ya de este programa en este sábado. Soy Radamés Núñez, acompañándote con buena información, noticias y como todos los días con la mejor música. Para muestra, viene por aquí esto que tú ya conoces y conoces bien y suena en 106.5 Mix 8.

0: Oye, Ariana Grande vuelve a demostrar por qué es una de las artistas más exitosas del pop actual. Su más reciente disco, Pedal, debutó en el número uno, convirtiéndose en su séptimo disco en alcanzar la cima de la lista de álbumes más importante de Estados Unidos. El álbum logró una impresionante apertura con 295 mil unidades, la mejor semana de Ariana en toda la década de 2020. Y bueno, su arranque más fuerte desde el lanzamiento de Thank You Next en el año 2019. Con este logro empata con Janet Jackson y Lady Gaga como las artistas solistas femeninas con el quinto mayor número de álbumes número uno en la historia. Por delante de ella únicamente están Taylor Swift, Barbara Streisand, Madonna y Beyoncé. Además, Pedal, bueno, pues registró ventas destacadas en formato físico, especialmente en vinilo, confirmando el gran respaldo de sus seguidores alrededor del mundo. Ahí está Ariana Grande, quien está rompiendo este récord y que, bueno, también decidió tomarse un descanso de los escenarios, de la música y de la vida pública. Yo soy Radamés Núñez y esto es 106.5 Mix, 80s, 90s y más.
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0: Oye, los amantes del suspenso psicológico ya tienen una nueva película para esperar, pues se lanzó el nuevo tráiler de Verity, protagonizada por Anne Hathaway y Dakota Johnson. La historia sigue a una escritora con problemas económicos que acepta terminar la obra de la famosa autora Verity Crawford, quien quedó incapacitada después de un misterioso accidente. Pero al instalarse en la mansión de la familia, descubre documentos que revelan oscuros secretos y confesiones también perturbadoras. Con esto, Anne Hathaway, bueno, pues aparece en un papel mucho más oscuro de lo habitual, de lo que estamos acostumbrados. Mientras que Dakota Johnson se convierte en el centro de una trama cargada de misterio. Esta película va a llegar a las salas de los cines el próximo 2 de octubre. Y contando los días para que salga, porque se ve que va a estar buenísima. Yo soy Radamés Núñez y esto es 106.5 Mix, 80s, 90s y más.
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Sí, ya momento de despedirme, porque además ya está por acá DJ Yarak, como todos los viernes y sábados, con remix y su música mezclada. Ya está listo y preparado con sus dedos rápidos y furiosos. Yo soy Radamés Núñez, gracias por dejarme acompañarte estas últimas horas. Gracias Osmar en los controles, Rob en la producción, y te quedas en buena compañía de 106.5 Mix, 80s, 90s y más. Buenas noches, pórtense bien y adiós.

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2: Son las 6 de la mañana en punto en la Ciudad de México. Muy buenos días tengan todos ustedes. Bienvenidos al programa matutino de 106.5 Mix. Me acompaña Kike en los controles, Andy en la producción. Soy Leana Rodríguez y vamos a estar por acá de aquí hasta las 10 de la mañana con buena onda y buena música como todos los días. Te saludo a ti que me escuchas a través del 106.5 de tu FM y a ti que me escuchas a través de iHeartRadio. Si te quieres comunicar con nosotros vía Twitter, estoy en el hashtag Reclu en Mix, en arroba Reclu en Instagram. Me encuentras como Ileana2 y nos encuentras como Reclu en Mix. TikTok Reclu, Facebook La Reclu, te puedes comunicar a través de iHeartRadio con el botón de Talkback. Vamos a iniciar el programa del día de hoy en 106.5 Mix.

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Iniciamos con las celebraciones cumpleañeras. El 11 de agosto de 1954 nació en Inglaterra un hombre llamado David Ian Jackson. Conocido como Joe Jackson, este hombre es músico, cantante y compositor que pasó años estudiando la música y también tocando en distintos clubs y, pues bueno, se dio a conocer con unos sencillos de New Wave llamado el primero Is She Really Going Out With Him y también otro sencillo llamado It's Different For Girls. Después siguió haciendo música un poquito más orientada hacia el pop con tantito jazz y bueno, pues tuvo un éxito mundial llamado Stepping Out. Joe Jackson está celebrando su cumpleaños número 72. Lo vamos a celebrar con esto llamado Stepping Out, precisamente. Joe Jackson en 106.5 Mix.

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Seguimos celebrando cumpleañeros. El 12 de agosto de 1958 nació en Alemania un hombre llamado Jürgen Dermel. No sé si lo pronuncié bien. Este hombre se incorporó a la alineación de Nina en 1981. Él había estado en otro proyecto antes llamado Odessa. Y pues bueno, está celebrando su cumpleaños el día de hoy. Cumpleaños número 68. Lo vamos a festejar con esto llamado 99 Red Balloons. Nina en 106.5 Mix.

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Seguimos celebrando cumpleañeros. El 12 de agosto de 1953 nació en Australia un hombre llamado Jerry Harold Spicer. Jerry Spicer, amigos, es músico, baterista y miembro fundador de un proyecto de la década de los 80 de pop y new wave llamado Men at Work. Jerry Spicer está celebrando su cumpleaños número 73. Nos da perfecta excusa para compartir con ustedes esto llamado Who Can It Be Now? Men at Work en 106.5 Mix.

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2: Son ya las 7 de la mañana en la Ciudad de México. Iniciamos la segunda hora de este programa por acá en 106.5 Mix. Te saludo a ti que me escuchas a través del 106.5 de tu FM y a ti que me escuchas a través de iHeartRadio. Si te quieres comunicar con nosotros, estoy en el hashtag recluenmix en arroba reclu en Instagram. Me encuentras como ileana2 y nos encuentras como reclu en Mix. TikTok reclu, Facebook la reclu. Te puedes comunicar a través de iHeartRadio con el botón de Talkback. Kike en los controles, Andy en la producción. Soy Ileana Rodríguez, tu mejor amiga de las mañanas, tu amiga más personal de 6 a 10 a.m. ¿Qué año vamos a recordar el día de hoy?

77 de aquí hasta las 8 de la mañana. Iniciamos con Fleetwood Mac y esto llamado Dreams en 106.5.

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Welcome back, player, en 106.5 Mixes, música de 1977. Vamos con algo de los Sex Pistols. El riff de esta canción está inspirado en una canción de ABBA llamada SOS, lo crean o no. Se llama Pretty Vacant y son los Sex Pistols en 106.5 Mixes.

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Hits, música de 1977. Vamos con música de ABBA, una canción sobre el divorcio. Knowing Me, Knowing You, en 106.5.

Knowing Me, Knowing You, ABBA en 106.5 Mix, música de 1977. Vamos con algo de los Bee Gees. Esta canción aparece en la banda sonora de la película Saturday Night Fever. Se llama More Than a Woman en 106.5.

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Ahí está Young Paul Young. Eso es Love is in the Air en 106.5 Mix. Vamos con más música del 77. Esto es de Kansas. Su primer gran éxito en las listas. La canción es Carry On Wayward Son en 106.5.

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2: De la mañana con 2 minutos en la Ciudad de México, amigos. Iniciamos ya la tercera hora de este programa por acá en 106.5 Mix. Te saludo a ti que me escuchas a través del 106.5 de tu FM y a ti que me escuchas a través de iHeartRadio. Si te quieres comunicar con nosotros vía Twitter, estoy en el hashtag Reclu en Mix, en arroba Reclu. En Instagram me encuentras como IleAna2 y nos encuentras como Reclu en Mix. TikTok Reclu, Facebook La Reclu, te puedes comunicar a través de iHeartRadio con el botón de Talkback. Y que en los controles, Andy, en la producción, soy Leana Rodríguez, tu mejor amiga de las mañanas, tu amiga más personal, de 6 a 10 a.m. en 106.5 Mix, 80s, 90s y más.

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El 11 de agosto del año 2024, Phoenix cerró la ceremonia de clausura de las Olimpiadas en París, ¿se acuerdan? Se aventaron por ahí un set list con Listomania y también 1901, por supuesto. Pues tenía todo el sentido del mundo, la verdad, que el papá de la Romy Mars estuviera por ahí presente cerrando las Olimpiadas en París, ¿sí o no? Phoenix es una banda francesa, a pesar de que cantan en inglés. Vamos a escuchar, esto se llama Listomania. Es Phoenix en 106.5 Mix.

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0: está, damas y caballeros. Hoy hablamos de red flags. Quiero saber, ¿qué han visto ustedes en las primeras etapas de una relación? O incluso ya dentro de una relación de tiempo, algún momento en el que ustedes hayan dicho, híjole, mejor no. Por ejemplo, yo voy a decir que para mí un gran red flag es cuando sales con alguien a un restaurante y tratan mal a los meseros, o al del valet parking, o a cualquier persona que esté dando un servicio, que traten mal a la gente en el restaurante. Ese es un gran red flag. iHeartRadio, botón de talkback, vamos a escucharlos.
1: ¿Qué tal, equipo Mix? Muy buenos días, Reclo. Muy buenos días. Pues yo considero que en una relación, las mentiras, que le caches en una primera mentira, chispas, ya deja mucho que desear. Es parte de lo que no se debe de hacer, mentir. Siempre hay que hablar con la verdad, aunque duela.
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0: Amigos, hoy hablamos de red flags. ¿Cuál es esa bandera roja que los ha hecho alejarse de una relación? Híjole, ¿qué me dicen de cuando todo el tiempo están hablando de cosas negativas sobre otras personas? Cuando todo el tiempo están criticando a otras personas. Ese es un super red flag, ¿sí o no? iHeartRadio, botón de talk back. Red flags que los hayan hecho huir de ahí.
1: Hola, Reclu. Yo he trabajado de chofer desde mi juventud y yo opino que el que es patán para manejar es un patán para todo. Así que vean cómo manejan las personas. Excelente día.

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2: Usted. 9:02 a.m. en la Ciudad de México. Iniciamos la última hora de este programa por acá en 106.5 Mix. Te saludo a ti que me escuchas a través del 106.5 de tu FM y a ti que me escuchas a través de iHeartRadio. Si te quieres comunicar con nosotros vía Twitter, estoy en el hashtag Reclu en Mix, en arroba Reclu en Instagram. Me encuentras como Ileana2 y nos encuentras como Reclu en Mix. TikTok Reclu, Facebook La Reclu. Te puedes comunicar a través de iHeartRadio con el botón de Talkback. Y que en los controles, Andy en la producción. Soy Ileana Rodríguez, tu mejor amiga de las mañanas, tu amiga más personal de 6 a 10 AM en 106.5 Mix, 80s, 90s y más.

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El 11 de agosto del año 2023 se llevó a cabo un concierto llamado The Hip Hop 50 Live. Este concierto sucedió en el Yankee Stadium, celebrando 50 años desde que Kool Herc dio al mundo, le regaló al mundo el género del hip hop en el Bronx. ¿Quién se presentó por ahí? Snoop Dogg, The Sugar Hill Gang, Miss Lauryn Hill, Run DMC y varios más. Esta fue la última actuación de Run DMC en vivo. Vamos a escuchar, amigos, música de Snoop Dogg. Esto se llama Beautiful, Snoop Dogg y Pharrell en 106.5.

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0: hablamos de red flags, damas y caballeros. ¿Cuál fue esa banderita roja que ustedes vieron y los hizo salir corriendo? O que quizá a la distancia digan, híjole, todas las pruebas estaban ahí y yo nomás no quise ver. Es muy común, damas y caballeros. A mí, híjole, cuando se tardan mucho en contestar, o sea, cuando se tardan, a ver, estoy hablando de un día completo, ¿no? 24 horas sin contestar un mensaje y híjole. iHeartRadio, botón de talkback, vamos a escucharlos.
1: Hola, Reclu, buenos días. Bueno, yo no sé si te hace una red flag, pero creo que sí. Yo me alejé de una nueva amistad porque esta persona quería saber todo, hasta lo que hacía, lo que comió, pero ya de una forma invasiva. Y aparte me empecé a dar cuenta que me empezaba a copiar en todo, en conversaciones, estilos, y se me hizo algo como muy tóxico. Entonces creo que decidí dejar esa amistad por la paz. Saludos y buen día para todos.

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10 de la mañana en la Ciudad de México. Yo me voy. Gracias a Kike, que estuvo en los controles, Andy, que estuvo en la producción. Soy Ileana Rodríguez. Que tengan un maravilloso fin de semana. Gracias, seamos buena onda. ¡Adiós!

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3: Fíjense que esta canción, Calmadita, creo que viene muy al caso, porque dicen que después de la tempestad viene la calma. Bueno, todo lo que hemos vivido las últimas semanas, los últimos días, nos merecemos también un descansito mental, emocional. Esta canción es original de Al Green, salió en 1971 y me gustaría que escucháramos un fragmento porque es preciosa. Aparece en una escena de la película Pulp Fiction cuando Bruce Willis está en un bar, en una barra, y de repente platica con Marcellus, ¿cómo se llama? Marcellus Wallace, ¿no? Que era el mero petatero. ¿Estamos de acuerdo? Vamos a poner un fragmentito.

Bueno, pues en 1983 la toma Tina Turner, la incluye en un álbum que la regresa a los primeros lugares de popularidad, que se llama Private Dancer. De hecho, hay un grupo que se llama Heaven 17. Ellos la convencieron de que regresara a sus raíces del soul. Y la versión tuvo tanto éxito que su disquera le encargó un álbum completito y Tina grabó este en apenas 2 semanas y es considerado uno de los regresos más exitosos en la historia de la música, precisamente del Private Dancer. Ahora es Let's Stay Together y es Tina Turner en 106.5 Mix. 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
3: Fíjese que esta canción maravillosa salió en 1985 y el vocalista de este grupo decidió escribir pues una historia sobre un hombre que pocos meses después de casarse descubre que será papá y entonces siente el peso de una responsabilidad para la que no está preparado. Y yo creo que todos, ¿no? Cuando te dicen que estás embarazada o que vas a ser papá, pues hacemos lo que podemos. Muchas veces ahí vamos como florecitas silvestres, ¿no? A criar a nuestros hijos y en el camino vamos aprendiendo. Bueno, con esta canción lograron su tercer número uno en Estados Unidos. El álbum se llama Make It Big. Ningún grupo conseguía esto desde los Bee Gees. Y además el cantante dijo que siempre fue la favorita del grupo, por lo que pues siguió interpretándola incluso durante su carrera como solista. La voy a traer a continuación porque además es el primer baúl. ¡Suéltala, mi Quique!
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5: Vamos con una, no es calmadita, es de 1992 y ustedes van a escuchar que el sonido de la canción es muy alegre, pero en realidad habla de la depresión, esta enfermedad que hay que tomarnos muy en serio y sobre todo siempre estar observando a nuestros hijos, a nuestros seres queridos. Y también habla de esos días en los que cuesta trabajo encontrar una razón para levantarse de la cama. El autor, que es Brad Smith, bajista de este grupo, le escribió antes de formar la banda. Sobre todo cuando atravesaba una etapa, pues la verdad, bastante complicada, bastante triste en su vida. Fíjense que la banda llegó a cansarse tanto de esta canción que durante algunos conciertos incluso dejaron de tocarla en vivo, lo cual, pues, me parece que no debe ser, porque obviamente era la canción que la mayoría del público esperaba que tocaran, ¿no? Estoy hablando de Blind Melon, vinieron hace no mucho a México, les fue sensacional, y la canción que traigo en lo mejor de los 90 se llama No Rain, a través de 106.5

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2: Mi recomendación del día de hoy es Heartstopper, de Alice Osman, que estuvo aquí en México el mes pasado en una conferencia, también hizo firma de libros. Acabamos de subir su historia en Instagram, Charo Fernández Oficial, donde dice que se siente verdaderamente agradecida por el éxito que ha tenido esta historia. Es una novela sobre el primer amor, diría yo, la amistad, y sobre todo el descubrimiento personal, a veces tan difícil, tan complicado. Resulta que los personajes de Charlie y Nick se conocen en la escuela y mientras su amistad se vuelve más cercana, pues ambos comienzan a entender y a descubrir quiénes son realmente. Es una serie de 3 temporadas, además del libro, y también una película en Netflix exitosísima. Se llama Heartstopper, de Alice Osman. Mi recomendación el día de hoy a través de 106.5 Mix.

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2: Un clasicazo de 1979. Nació mientras Rick Davies y Roger Hodgson pasaban unas, pues digamos, largas temporadas de gira. Entonces la letra habla precisamente de esas despedidas que son inevitables, que ocurren cuando la vida te obliga a estar siempre en movimiento. Pero pues también de la emoción de conocer a nuevas personas, comenzar nuevas etapas en tu vida. Roger Hodgson dice que la canción refleja la vida del músico, de los artistas en realidad, porque decir adiós constantemente a ciudades, amigos y experiencias para seguir adelante con su siguiente destino, pues es parte de lo que les toca vivir a ellos cuando andan de gira. No sé si se acuerdan, pero esta canción también aparece en el soundtrack de una película que a mí me encanta, que se llama Magnolia, es de 1999, se la recomiendo muchísimo. Fue dirigida por Paul Thomas Anderson y protagonizada por Tom Cruise. Se llama Goodbye Stranger y es Supertramp en 106.5 Mix.

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2: Les quiero traer un cancionón de 1984 inspirada en una expresión que uno de los integrantes escuchaba constantemente mientras caminaba por las calles de Nueva York. Y entonces él dijo, bueno, pues esa palabra describe perfectamente la relación que yo tengo con mi esposa y compañera musical, que se llama Valerie, ¿no? Llevaban más de una década de casados cuando la grabaron y quisieron rendir homenaje a una relación que estaba basada en la confianza, el apoyo y el compromiso. ¡Qué bonito! ¡Qué bonito! ¿Ibas a decir algo, Valeria?
3: Nada, que qué preciosidad.
2: Exactamente. Entonces, ellos permanecieron unidos tanto en la música, porque eran compositores, como en su vida personal durante casi 40 años. Siguieron escribiendo, de hecho, y produciendo para gente de la talla de Marvin Gaye, Diana Rose, Chaka Khan, hasta que pues, él lamentablemente se nos fue en el año 2011. Pero ella sigue ofreciendo conciertos especiales y pues, obviamente manteniendo vivo el legado de este dueto. Y es además el segundo baúl. Suéltalo, mi Quique, por favor.
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1: Muchísimas gracias a todos ustedes por habernos acompañado. Gracias a mi Quique, que ha estado en los controles, Fernanda Curia en la producción, Valeria Fleming en redes y más. Yo soy Charo Fernández y los espero mañana en punto de las 10 de la mañana. Ustedes a continuación se quedan con Luisa Carrandi. Pásenla muy bien.

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2: Muy buenas tardes, la una en la Ciudad de México. Feliz domingo 16 de agosto de 2026. El 16 de agosto es cumpleaños de Madonna. Y bueno, pues no podemos más que poner su música para celebrar su vida. Soy Luisa Carrandi, bienvenidos. En los controles está Kike y Osmar. Y en la producción está Sarita. Felices 68, Madonna. Y está con Into the Groove.
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0: 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Travis Kelce habló por primera vez públicamente sobre su boda con Taylor Swift. Dijo que fue la mejor noche de su vida. Y bueno, este hombre que juega en el Kansas City Chiefs hizo unas declaraciones muy chiquitas. Esto fue en un campamento de entrenamiento del equipo. Y dijo que fue una noche llena de diversión y de festejos. Fue una noche increíble. Agradezco a todos los que vinieron a celebrar y pasarla bien con nosotros. Hay que recordar que se casaron el 3 de julio en Nueva York y desde entonces no hemos encontrado ni vestido, ni decoración. Dicen que había, a ver, puestos de comida. Sí hay bodas en donde hay ¿no? Puestos donde te puedes parar a servir. En la mía hubieron cazuelas y entonces cada quien se servía, pero no sé si puestos de comida y como de feria, ¿no? Lo tenían Taylor Swift y Travis Kelce. Y entre los detalles que hemos podido saber es que actuó Paul McCartney y Stevie Nicks. Adam Sandler ofreció la ceremonia, mientras que el hermano de Taylor, Austin, fue su acompañante de honor, y Jason Kelce, el hermano de Travis, fue su padrino. Y bueno, pues no tenemos más detalles hasta ahorita, ¿no? Que Travis le dijo, no, es que mi esposa, esa, su esposa, es Taylor Swift. Soy Luisa Carrandi, escuchan 106.5 Mix.
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0: 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Roxy Music va a celebrar los más de 50 años, ya pasaron más de 50 años, de For Your Pleasure, su segundo álbum de estudio. Esto fue en 1973. Y van a celebrar con una reedición expandida que va a incluir grabaciones inéditas, demos, ensayos, tomas descartadas y sesiones en vivo. Entre el material más esperado, resulta que es una versión demo de Grey Lagoons, grabada originalmente en 1971 y que llevaba por título The Bogus Man Part 2. Brian Ferry recordó que varias de las canciones del disco nacieron durante unos días que pasó completamente aislado en una cabaña de Derbyshire, donde se concentró en escribir temas como In Every Dream Home a Heartache y Editions for You. La edición más completa será una super deluxe de 3 CDs más DVD que reunirá el álbum original, 20 bocetos de canciones grabadas por Ferry en su casa, ensayos de la banda, tomas de estudio y 14 grabaciones inéditas en vivo. También, no solo eso, falta. También va a incluir una grabación de Grey Lagoons en los estudios Air y otra registrada en Montreux en abril de 1973. La colección contará además con un libro de 116 páginas con fotografías inéditas, letras, notas de trabajo de Ferry y un ensayo de 7000 palabras sobre la creación del álbum. Híjole, ya me cansé con todo lo que va a salir. Muy bien. La reedición estará disponible en distintos formatos: vinilo, CD, Blu-ray, Dolby Atmos y digital. Soy Luisa Carrandi, escuchan 106.5 Mix.
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un demo inédito de David Bowie que se llama Today y acaba de salir a la luz. Casi 61 años después de haber sido grabada, esta canción forma parte de David Bowie, The Shel Talmy Recordings, un nuevo álbum que reunirá grabaciones realizadas en 1965. ¡Qué joya! Cuando el cantante todavía utilizaba el nombre de Dave Jones antes de convertirse en David Bowie. Today es una balada melancólica y sencilla en la que el joven músico canta sobre un amor perdido y el desamor. Y nos deja escuchar algunos rasgos del estilo que desarrollaría años después. Este es un joven David Bowie. Las sesiones tuvieron lugar en los estudios Central Sound en Denmark Street, en Londres, bajo la producción de Shel Talmy, conocido por su trabajo con The Who y The Kinks. Imagínense qué maravilla. El álbum completo lo vamos a poder escuchar el 18 de septiembre. Trae 10 canciones nunca antes publicadas, colaboraciones de músicos que posteriormente alcanzarían enorme reconocimiento. Fíjense, entre ellos, Jimmy Page, antes de Led Zeppelin, integrantes de The Yardbird y Nicky Hopkins. Y entre el material también aparecen canciones que Bowie grabó en sus primeros años y que posteriormente retomó para Toy, publicado en 2021. Today es apenas una muestra del archivo.

0: disco que permitirá escuchar a Bowie en una de las etapas más desconocidas de su carrera, cuando todavía estaba intentando encontrar su propia voz artística y su lugar en la escena musical londinense. Y bueno, luego nos demostró que encontró un lugar que nadie ha quitado y que permanecerá para siempre. Soy Luisa Carrandi, escuchan 106.5 Mix.
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0: 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Morrissey despidió con un emotivo mensaje a Peter Katsis, su representante y una de las figuras más importantes de la industria musical, quien murió el pasado 6 de agosto a los 69 años. Katsis, originario de Chicago, también trabajó con artistas como Smashing Pumpkins, Backstreet Boys, Snoop Dogg y Jane's Addiction. Al recordar a su amigo, el ex vocalista de The Smiths lo describió como una estrella muy inusual, un aventurero, romántico y hombre de negocios con una personalidad impredecible. Morrissey también recordó a Katsis, que estuvo a su lado cuando murió su madre en 2020 y que fue él quien lo presentó con el productor Andrew Watt, con quien grabó Bonfire of Teenagers. Para el cantante, aquella colaboración representó un apoyo fundamental durante uno de los momentos más difíciles de su vida. El futuro es ahora simplemente el resto de la vida, escribió Morrissey al despedirse de su representante antes de concluir una frase especialmente dolorosa. Hermano muerto, enterrado, un mundo ha terminado. Soy Luisa Carrandi, escucha en 106.5 Mix.
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0: 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Va a haber una secuela de Spring Breakers. Va a estar escrita y dirigida por Bella Thorne, quien también va a protagonizar esta película. Ella reveló el proyecto durante una entrevista en un podcast después de que los productores vieran una versión preliminar de su próxima cinta, Color Your Heart. Le pidieron desarrollar una propuesta para la continuación y la actriz aseguró que el resultado será una película muy divertida y llena de energía de principio a fin. Dijo, de principio a fin es una locura. La película original, no sé si se acuerden, estuvo dirigida por Harmony Korine en 2012. Fue protagonizada por Selena Gomez, por Vanessa Hudgens, Ashley Benson y Rachel Korine. Y seguía un grupo de estudiantes que se involucraba con un peligroso narcotraficante durante sus vacaciones de primavera. La película había sido anunciada el año pasado con Thorne como protagonista, pero ahora se sabe que también estará detrás de las cámaras. Korine no participa en el proyecto ni han dado su aprobación a la secuela. Soy Luisa Carrandi, escuchan 106.5 Mix.
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3: 16 de agosto y estamos celebrando el cumpleaños de...

0: 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Julie Andrews confirmó que no va a regresar como la reina Clarice Rinaldi en el Diario de la Princesa 3. Explicó que pues, se siente que ya está en otra etapa de su vida. Tiene más de 90 años. Y que actualmente prefiere dedicarse a escribir libros, a podcast, a grabaciones y trabajos de voz en lugar de volver a actuar frente a las cámaras. Dijo, realmente no creo que deba ser parte de ella. Esta nueva entrega sí va a contar con Anne Hathaway como Mia, aunque su producción se encuentra temporalmente pausado, porque Anne Hathaway está muy ocupada, ahora está a punto de tener otra criatura. La película será dirigida por Adele Lim y continuará la historia de Genovia después de The Princess Diaries 2, que este año celebra su 25 aniversario. Andrews aseguró que está interesada en ver qué hacen Hathaway, la escritora Meg Cabot y el resto del equipo con la historia, aunque esta vez lo hará desde fuera de la pantalla. Soy Luisa Carrandi, escuchan 106.5 Mix.
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2: Feliz cumpleaños, Madonna.

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0: 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Los actores y actrices llevan su preparación, pues de repente muy al extremo. Resulta que Jeremy Strong durante 7 meses habló con acento polaco mientras rodaba la miniserie The Boys from Brazil, una nueva versión de la película de 1978. No creo que nos acordemos mucho, pero bueno, el actor, conocido por su intenso método de actuación, explicó que no quería que el acento se sintiera como algo aprendido, sino como parte natural de la identidad del personaje. Incluso continuó utilizando este acento fuera del set, al grado de hablar así con colaboradores, amigos y todo esto sin explicarles qué estaba haciendo. Su preparación sorprendió a Aaron Sorkin, quien contó que Strong lo llamó y comenzó a hablarle así, ¿no? Directamente con la voz de un cazador de nazis en Europa del Este, sin ninguna explicación. Bradley Cooper también dijo que disfruta muchísimo convivir con Strong cuando está completamente metido en alguno de sus personajes. Pero hay a quienes no les ha caído bien. Brian Cox, su ex compañero de Succession, ha criticado muchas veces que el método de Strong es molesto y demasiado extremo. ¿Ustedes qué piensan? Soy Luisa Carrandi, escuchan 106.5 Mix.
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0: 106.5 Mix, Phoebe Bridgers desató especulaciones entre sus fans con The Governor's Balls, una de las canciones de su nuevo álbum Lost Weekend, que se estrenó este viernes. La cantante, quien estuvo comprometida, este es todo un chisme, pongan atención, ¿ok? Ella estuvo comprometida con Paul Mescal y parece referirse a la actual pareja del actor Gracie Abrams cuando canta. Y ella puede fingir soy yo desde que tomó mi lugar en mi cama sobre ese escenario. Eso dice la canción. Los seguidores relacionaron esa frase con la cama que Abrams utilizaba como parte de su escenografía durante su gira. La teoría toma más fuerza porque Bridgers y Abrams ya habían tenido una curiosa coincidencia antes de que ambas conocieran a Mescal. En 2017, Abrams publicó fotografías de unas sábanas con temática espacial y Bridgers comentó que tenía las mismas. En otra canción del disco, Lost Weekend, Phoebe parece recordar directamente su compromiso con Mescal al cantar que se supone que debía estar casada, pero lo cancelé. Aunque la cantante no ha confirmado que las canciones hablen específicamente de su expareja, los fans, pues bueno, ya están interpretando el álbum como una mirada íntima a aquella relación y que la vida, ¿no? La vida que ya quedó atrás. Soy Luisa Garrandi, escuchan 106.5 Mix.
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You are the one that I want, John Travolta y Olivia Newton-John en 106.5 Mix, 80s, 90s y más. Feliz domingo, espero que sigan disfrutando de este fin de semana. Ya me voy, soy Luisa Carrandi. Gracias, Kike, y gracias, Osmar, por haber estado en los controles, y gracias, Sarita, por haber estado en la producción. Y bueno, pues como última canción de este programa de Madonna, celebrando su cumpleaños, cumple 68 años Madonna. Y pues yo no veo para cuándo pare, y eso está increíble. Los voy a dejar con una canción que durante mucho tiempo despedía sus conciertos con esta canción, y por eso despido este programa con esta canción. Es Madonna Holiday. Gracias, nos escuchamos.

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2: Albricias, albricias, esta vieja escuela de 106.5 Mix y iHeartRadio está comenzando. Es momento de sentirse feliz, de ponerse alegre, de dar un poco de ardor, mi querido socio, como le diría el Loco Valdés a Verónica Castro en aquella película de bikinis y rock, comunícame tu ardor. La bienvenida tremenda a mi socio Mario Lafontaine.
3: Gracias, socio dorado, feliz de estar aquí en la vieja escuela que comienza bailando como siempre.
2: Chichifesco, chichifescamente,
3: Esto es chichifísimo. El Eurodance es muy chichifusco.
2: Muy chichifosco.
3: Y si viene de Alemania más. Y este es Real McCoy. Y este es su único éxito llamado Another Night.
2: Chichifusco.

0: 1995. Estamos comenzando esta vieja escuela de 106.5 mil y también de iHeartRadio. Mario Lafontaine nos va a llevar en el túnel del tiempo al año de 1982. También vamos a ver cuáles fueron las grandes creaciones en materia de producción del sueco Max Martin, que ha vendido más discos que los Beatles y que los Bee Gees en conjunto, socio. Ahí nomás.
1: Así es, el productor más importante de la historia en estos momentos.
0: Que no hizo necesariamente la música de esta banda que vamos a escuchar.
1: Así es, bueno, pero estos vienen de Belga. Perdón.
0: ¿Qué pasó, socio?
1: De Bélgica.
0: ¿En qué estás pensando?
1: Es que me estaba pasando de pensamiento.
0: Te traicionó tu pensamiento.
1: Exactamente. El grupo belga Technotronic, que tenían a Yakit K, que era el que hacía todo.
0: Sí, sí, sí.
1: El que brincoteaba y hacía todo lo

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2: Auditorio de iHeartRadio de 106.5 Mix, estamos en estos momentos estableciendo contacto con Mario Lafontaine. A ver si él nos escucha. Nosotros sí, yo creo que sí lo escuchamos, mi querido socio. Socio, adelante, socio.

0: Gandhi para volverme culto.
1: Esa gran película de Gandhi fue protagonizada en su momento por Sir Ben Kingsley y ganó además el Oscar a Mejor Película y él fue el mejor actor, cosa que no le pasó a The Clash.

0: Flash, más sencillo del 82 de su disco Combat Rock, una de las canciones más pop y la más exitosa de Clash sin duda en toda la historia.
1: Y ahora del punk de boutique que ejercía The Clash, nos vamos con el New Romantic británico, mi socio.
0: Así es, el synth pop estaba todo lo que daba y esta banda Flock of Seagulls, con esos peinados tan extravagantes y con piezas muy buenas, debutaban con este disco y esta canción.

0: Venimos de la Gran Bretaña, estamos escuchando las grandes canciones de 1982 y ahora nos vamos con un australiano que se llamó, bueno, se llama porque no nos ha abandonado, que se llama Rick Springfield,
1: que también actuaba y tuvo varios éxitos importantes.
0: Era como una especie como de Adame, ¿no? ¿No?
1: Sí, como de Eugenio Derbez, más bien.
0: ¿Qué cosa? No sé.
1: No sé qué está peor,
0: no, Adame. No sé, no sé.
1: Bueno, no, este sí era guapo. Bueno, y esta canción que se llama Don't Talk

0: Don't Talk to Strangers a cargo de Rick Springfield. Estamos escuchando las grandes canciones de 1982 y nos vamos con el álbum Blackout de los Scorpions hasta Alemania.
1: Y bueno, esta canción, que es un referente absoluto del hard rock y del heavy metal, con toque baladesco también, pero sin duda es la banda alemana más importante de ese momento, y son los Scorpions con No One Like You.

0: No One Like You, del álbum más exitoso en toda la trayectoria. ¿Habrá vendido más de donde venía la de Wind of Change?
1: Wind of Change.
0: ¿Sí habrá
1: vendido
0: más? Yo creo
1: que es el disco más vendido este.
0: Sí, más.
1: Y el arte de Hipnosis se hará impresionante.
0: Impresionante.
1: El hombre con los tenedores ahí clavados.
0: Y mejores canciones aquí en este disco, mi socio. Y ahora viene George Thorogood, que es uno de los grandes representantes también de lo que era el rock del sur de los Estados Unidos. ¿Estás de acuerdo?
1: Así es, este norteamericano que junto con los Destroyers hizo este disco llamado Bath to the Bone. Y esa canción es justamente la que les vamos a poner, que quiere decir: soy malo hasta la médula.
0: Hasta el tuétano.
1: Exacto.
0: ¿Te gustan los tacos de tuétano?

0: Bad to the Bone, a cargo de George Thorogood, una canción emblemática del año 1982. El que estamos visitando en este túnel del tiempo, en su vieja escuela de 106.5 Mix y también de iHeartRadio. Y nos vamos con un disco de Fleetwood Mac también. ¿Te gusta este disco, Susio? ¿Tú que eres Fleetwood Manólogo?
1: Me gustan algunas canciones y este es el disco número 13. Y bueno, aquí lo interesante es que Christine McVie y Lindsay estaban haciendo cosas sensacionales. Ya sabemos que Stevie era uno de los atractivos principales de la banda. Pero esta canción, Hold Me, a mí me recuerda un Fleetwood Mac todavía con un dejo de inocencia, no todavía tan perverso como sucedió en otros discos. Ajá. Esta canción sí es muy dulce, sí es muy hermosa. Y pues bueno, no tienes otra cosa que hacer más que abrazar a quien tienes al lado. Así es que esto es Fleetwood Mac y Hold.

0: La voz de Christine McVie, también acompañada por Lindsey Buckingham, Fleetwood Mac, Hold Me, del año 1982. Y vamos a terminar con una balada que es descaradamente melosa, que también fue un significado muy importante para el nuevo rumbo que estaba tomando Chicago en la década de los 80, mi socio.
1: Así es, el Chicago 16. Y bueno, aquí Peter Cetera se lucía cantando y componiendo sus cursilerías. Y este es una canción que a mucha gente le gusta.
0: Pues ya no estaba Terry Kath, entonces no. También lo que creo es que la
1: se
0: banda.
1: Se afresaron.
0: La banda se afresó.
1: Sí, totalmente.
0: ¿Esto también lo hizo David Foster?
1: Sí, así es.
0: Fue el inicio de David Foster.
1: Exactamente. Ellos, bueno, también el inicio de la despedida, porque después ya el señor Cetera dijo, me voy.
0: Bueno, vino el 17 y ahí estuvo así lleno de baladas y adiós.
1: Exactamente, y luego ya cambiaron de cantante, pero mientras tanto, Hard to Say I'm Sorry con Chicago.

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6: La vieja escuela de 106.5 Mix para su regocijo, alegría y paladeo se transmite todos los días de 4 a 6 de la tarde. Llegamos a la música y el cine y vamos a empezar con una canción muy funky del año 1975.
7: Que hemos hablado en otras ocasiones de esta canción y ha estado utilizada en muchas películas, por eso me quisiera una diferente. Y esta película es de 2001 y se llama Rat Race. Es una nueva versión de una película de los años 60 llamada It's a Mad, Mad, Mad World. Y aquí en los estelares eran Whoopi Goldberg y este hombre llamado Mr. Bean. Y bueno, la verdad es que es una película bastante boba, pero sí tiene sus momentos divertidos. Y ahí se toca You Sexy Thing de otra forma, porque hemos visto muchas películas como The Full Monty y así, donde la tocan de una manera más sexosa.
6: Al compás del desnudo y
7: sin exactamente, tal. Y aquí más bien es en una carrera de tontitos que andan por ahí haciendo locuras.
6: Bueno, los dejamos con Hot Chocolate.

otra película también muy importante, sobre todo porque esta película, pues bueno, fue la primera de una franquicia que se convirtió en un hito absolutamente, el Karate Kid, esta película del 84 de artes marciales. Y pues bueno, la verdad es que aquí la canción era muy importante. Este Joe Esposito, que venía de las filas de Giorgio Moroder, hizo este tema que se llama You're the

0: Jobin Esposito, You're the Best, la canción original de la película Karate Kid de 1984, que después diera lugar a la inmensa, inmensa franquicia de Cobra Kai, revivida también por Sony, socio, y después por Netflix.
1: Y a muchas canciones, y a mucho merchandising, y muy, muy exitosa la...
0: Todo bien, ¿no? Yo creo.
1: Muy bien, muy bien.
0: Promover el deporte entre la juventud no está mal, darte cuenta quién te está traicionando, cómo es la venganza, unos patadones, y la verdad, mujeres bastante federales en cada uno de los...
1: Y Ralph Macchio muy digno, porque hace poco una...
0: Y es de él, él lo hizo. Claro, claro, totalmente. Y que también es un hombre que vive en la austeridad franciscana, ¿eh?
1: ¿Sí?
0: Él sí.
1: Ah, qué bien.
0: Según sé.
1: Bueno.
0: Ya sabes que luego nos dicen unas cosas y luego es difícil comprobarlas.
1: Que me invite para que se me quite lo superficial.
0: Sí, mi socio.
1: Pero bueno, seguimos ahora con una canción que yo adoro.
0: ¿Qué melodía, socio? ¿Qué melodía? Amo. Voy a apagar la luz de la cabina para poderla disfrutar.
1: Ha sido utilizada en varias películas, pero la más importante, sin duda, es los Avengers Endgame del 2019.
0: Avengers. ¿Qué es eso de Avengers?
1: Avengers es, no, que tome clases.
0: Avengers es ahí en Correo Mayor.
1: Exactamente.
0: Avengers.
1: Avengers. El Endgame, y aparte tú conoces muy bien toda esta franquicia.
0: Así terminan los Avengers, socio, Endgame. Y ahí terminó también el universo cinematográfico de Marvel, porque no se han podido levantar con una sola canción. Han hecho puras vergüenzas. De 1967, la voz de Steve Winwood a cargo de Dear Mr. Fantasy es Traffic.

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2: La vieja escuela acompañándolos todos los días de 4 a 6 de la tarde, doquiera que ustedes se encuentren, si se encuentran en un albergue ambulatorio, si se encuentran, por ejemplo, en una casa de asistencia para abuelitos, también es válido, en una tlapalería, mi socio, en una tamalería, una pozolería, claro, en una tortería. La vieja escuela tiene resonancia.
3: Exactamente, y no tenemos plato aborrecido.
2: No, desde luego que no, y aparte, a través de la aplicación de iHeartRadio, somos número uno en radio digital, mi socio, y Old School es el programa que más se escucha en todos los Ubers de todas las ciudades de este país.
3: Pues cuánta dicha, querido, si nos vamos a ir con una banda que yo amaba, socio, en un principio, pero tú me abriste los ojos.
2: Como debe ser.
3: Me di cuenta de que sí era mucho boom publicitario, me refiero a Cheap Trick, esta banda setentera.
2: Pero es que tengo razón.
3: Sí, tienes razón completamente.
2: Diría, o sea, que, dime aparte, tú, es que Cheap Trick tiene un disco emblemático.
3: No, ni siquiera.
2: Si los pones a competir, por ejemplo, contra The Cars, pues los hacen pedazos.
3: Y ni siquiera porque George Martin les produjo un disco.
2: ¿Qué importa?
3: Que no pegó naditita,
2: George,
3: pero
2: Martin,
3: bueno,
2: como que sí, pero no, ¿eh?
3: Sí,
2: después,
3: ¿verdad? Sí.
2: Después de los Beatles, sí, pero no.
3: Tienes razón. Y bueno, la historia es que realmente nada más tienen tres canciones dentro del top ten y vamos a tocarles dos de ellas. Y esta primera es The Flame, esta power ballad que nos recuerda a todos un programa donde trabaja un señor rubio y es el juez. Y es muy bonita canción. Se llama The Flame.

0: Doc Swain del año 1988, el éxito más grande en la historia de la banda norteamericana de New Wave, Cheap Trick. Y ahora continuamos con el mismo disco, socio.
1: Así es, de este disco llamado Lap of Luxury. Esta canción que, pues bueno, es un cover, entonces sus únicas dos canciones son las
0: más
1: grandes.
0: Te voy a decir una cosa importante, que sí revivieron un poco a Elvis su momento,
1: sí,
0: ¿te acuerdas?
1: Sí, claro. Y luego a alguien que se ya, que lo tienes aquí enfrente, se le ocurrió montarse a Alejandra Guzmán, y Alejandra hizo la versión en español.
0: Socio, ¿por qué lo hiciste?
1: Pues por dinero, socio.
0: Qué barbaridad.
1: No es cierto, Ale, te quiero. Bueno, esto es Don't Be Cruel, Cheap Trick. Well, you know.

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0: Esta vieja escuela también les cuenta la historia de los grandes productores o de protagonistas en la música que no necesariamente son las bandas, pero sí son los responsables de cómo suena un grupo y el trabajo en el estudio. Eso es la grandeza de un caballero de origen sueco llamado Max Martin.
1: Importantísimo productor que, bueno, ha trabajado con cualquier cantidad de artistas, responsable en sus inicios de haber lanzado artistas como Britney Spears o los Backstreet Boys, pero tiene exactamente 27 canciones número uno en su haber.
0: Hay nada más.
1: Arriba de Lennon, arriba de... El único que está arriba es McCartney con 32.
0: Pues sí, y ahora lo que pasa es que Max Martin no es que las escribe, sino como productor lo que hace es que reúne a un grupo de escritores y le da sonido a un grupo. Vamos a empezar con este exitazo de Taylor Swift del año 2014, que se llama Shake It.

0: Taylor Swift de su disco, el único disco que yo amo realmente Taylor Swift, se llama 1989.
1: ¿Por qué mientes?
0: Ese disco
1: no
0: me gusta
1: mientas,
0: mucho.
1: Y no mientas.
0: Hicieron uno de versiones.
1: Yo no
0: de ese
1: quiero
0: disco,
1: ir a Taylor Swift, no me interesa.
0: Pero en esta
1: no
0: época
1: quiero.
0: Me gustaba y bueno, evidentemente
1: pues
0: estaba
1: óyelo,
0: Max Martin
1: en tu casa.
0: Junto con Shellback. Y bueno, sí, no es mi preferencia la señora Swift. Pero aquí nos vamos a un disco de Katy Perry llamado Prisma.
1: Eso, Prism.
0: Prism, del 2013. Y ahí también viene esta canción que fue un éxito. Y pues me encanta porque...
2: Gil Barrera.
0: Con influencias de la arena rock, escuchemos Roar con Katy.

0: una producción de Max Martin hecha en el año 2013 para Katy Perry. Y nos vamos con Doña Pink, que por mucho es una gran artista superior a la propia Katy Perry.
1: Así es, y de su quinto álbum llamado Funhouse, este temazo producido.

0: con So What, la producción de Max Martin del año 2008. Estamos escuchando las grandes canciones de un productor sueco llamado Max Martin en el siglo XXI, porque él empezó haciendo... ¿Cuál es su historia, socio? ¿No la has contado?
1: Desde los Backstreet Boys y desde Britney Spears. Es
0: digamos,
1: lo que
0: iniciando
1: hace.
0: El siglo XXI.
1: Exactamente.
0: 1999.
1: Exactamente, rascándole al último año de los 90.
0: ¿Y qué opinas de esta unión entre Coldplay y el tremendo grupazo de K-pop BTS?
1: Pues me parece genial. Oye,
0: los de BTS son 6, son 8, son 9, 12.
1: Nunca he sabido
0: son?
1: Porque todos son igualitos.
0: Difícil de contar, ¿verdad?
1: Pero lo que sí puedo aplaudir a esta banda es que...
0: Bueno, lo que sí que sí es que Coldplay son 4.
1: Sí.
0: Eso sí sé.
1: Eso sí lo sabemos.
0: Venga.
1: Pero aquí lo interesante es que Coldplay pues llegó más allá de lo que pretendían, y además, si son rock o no son rock, todo el mundo lo que más quiere es ser pop y vender. Y ellos lo lograron, y meter a la banda más exitosa de K-pop cuando el K-pop era tomado en cuenta por todo el mundo, porque hoy en día nada más tienes un nicho con los fans del K-pop.
0: ¿Correcto?
1: No con los demás.
0: ¿Tú no eres K-popero?
1: No, de ninguna manera, pero bueno, lo respeto. Del disco Música de las Esferas, escuchen este tema que se llama My Universe con BTS y Coldplay.

0: Coldplay y BTS, My Universe. El año es 2021 y nos vamos al año 2000, donde Max Martin empieza a tener sus primeros grandes éxitos.
1: Y NSYNC lo tenía con este disco llamado No Strings Attached y ese video memorable y esta canción que la verdad es bastante buena. A mí sí me gustaba este grupo. It's gonna

0: es Britney Spears la que cantaba, si no es Justin Timberlake, el sonido era exactamente igual. It's Gonna Be Me de NSYNC. Y vamos a terminar con una canción hecha por Max Martin para la banda norteamericana de pop más grande del siglo XXI, llamada Maroon 5.
1: Así es, socio, con influencia muy fuerte del reggae, esta canción que habla de la esperanza, y que también es, si hablamos de que Coldplay es la banda más importante pop británico, pues lo es Maroon 5 en los Estados Unidos.
0: Venga, con
1: One More Night. 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
3: A conducir con cuidado mientras te comparto toda la información vial.
0: Aviso.
3: Que no se te pase la fecha límite para realizar la verificación de vehículos con engomado rosa y terminación de placas en 7 y 8. Es el 30 de septiembre.
0: A vuelta de rueda.
3: Sobre la autopista México-Cuernavaca, entre la caseta de cobro de Tlalpan y viaducto Tlalpan, se complica el avance de Río Churubusco entre el eje 3 Oriente y calzada de La Viga, con asentamientos en viaducto Miguel Alemán entre calzada de Tlalpan e Insurgentes.
0: Ligera carga.
3: En calzada Ermita-Iztapalapa, entre avenida de las Torres y Periférico.
0: Buen avance.
3: Aprovecha la autopista México-Toluca entre avenida Arteaga y Salazar y prolongación Paseo de la Reforma.
0: Clima.
3: 23 grados y continúa lloviendo en algunos puntos de la ciudad. Conduce con precaución. 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
4: La vieja escuela está llegando ya a su fin. Esta es nuestra última sección llamada Original y Dos Copias, porque aquí les presentamos versiones de canciones que, bueno, son realmente covers, mi socio. Y esta que viene no tiene desperdicio, porque nosotros hemos podido ver crecer artísticamente a Miley Cyrus durante estos últimos 20 años. Y yo podría decir, sin miedo a equivocarme, que es la vocalista contemporánea de rock más importante de Norteamérica.
5: Y la influencia directa, por ejemplo, de Stevie Nicks es muy notoria en ella, y eso es grandioso.
4: Y además de Joan Jett y también sí, de Pat Benatar, es un crisol de muchas cosas, ¿no?
5: Y de los Cranberries, por supuesto.
4: Sí, sí, y es justamente lo que les vamos a presentar en esta ocasión. Esto es una canción que me recuerda muchísimo a la pandemia, mi socio. De aquellas épocas cuando empezábamos a hacer Old School, ¿te acuerdas?
5: Es que esto lo grabó ella en el Whiskey a Go-Go en el 2020.
4: Ahí nomás.
5: Entonces, y
4: a
5: es
4: ver,
5: en vivo.
4: Dame el nombre de la banda que era la banda oficial abridora en el Whiskey a Go-Go.
6: Los Doors.
4: Eso.
5: Sí, lo sabías.
4: Ándale, fíjate, eso, sí, fíjate, claro, cómo sí sabes. Por eso tienes ese conocimiento musical. Y por eso estás tan sabroso.
5: Ay, socio, pero mira quién lo dice. Así es que mejor los dejamos con la sabrosa de Miley Cyrus.

0: más importante de metal, al riff más importante del rock and roll.
1: Platicas.
0: Creado por Ray Davis, claro, de los Kinks en los años 60. Tal vez aquí en América no pelamos tanto a los Kinks, pero son del tamaño de los Rolling Stones y de los Beatles en Gran Bretaña y en Europa.
1: ¿En cuanto a qué? ¿En cuanto a aportación musical?
0: En cuanto a aportación musical, a la creación de las rocóperas, porque todo el mundo se las achaca nada más a The Who.
1: ¿Sabes que no conozco ni una rocópera de los Kinks?
0: Las Preservation 1 y 2 son fantásticas. Uh-huh. Casi todos los discos son conceptuales. Y aquí Ray Davis se junta con Metallica, cosa que me parece genial, para tocar esta canción, que es muy rápida, que es una canción que se va volando, pero que la verdad es genial, y se llama You Really Got Me.

0: Editado originalmente por los Kinks en el año 1964, acaban ustedes de escuchar la grandiosa colaboración de Metallica con el vocalista y creador original de The Kinks, que es Ray Davies. 2010 era el año y nosotros vamos a decir adiós, no sin antes agradecer la presencia del tremendo Luis Ponce, que estuvo con nosotros en la producción.
1: ¡Bravo, Luisito!
0: Desde luego, el acompañamiento en el diseño de audio de este programa del infaltable Ozzy Osmar García.
1: ¡Bravo, mi Ozzy!
0: Y también en la producción estuvo la infaltable Carlita Ceja, mi socio, no sin antes agradecer de pie, con los calzones en la mano, al tremendo emperador de la diversidad, Mario Lafontaine.
1: Gracias, socio dorado, director de esta vieja escuela, Arturo López Gavito, y nos dejamos con Radamés, Radamés, Radamix.
0: ¿Ya viene Radamés?
1: Ya viene, pero antes, socio, hay un disco póstumo que con el título digo todo, No One Sings Like You Anymore, volumen 1.
0: Cuéntanos de
1: Chris Cornell.
0: Ay, qué bien.
1: La mejor voz del grunge, que por desgracia desapareció, pero el mejor cantante no es Eddie Vedder ni es Kurt Cobain. Es Chris Cornell y esta pieza que se llama Patience de Guns N' Roses. 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